0: Senador, tengo hasta ya a 38 años de muerte.
1: Assalamualaikum warahmatullahi wabarakatuh.